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1: No te has ido de mi vida, vida mía, pero ya te extraño. ¿Quién diría? Nadie lo creía. Y ya vamos por un año.